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2: Muy buenas, aquí estamos. ¿Qué pasa? Bienvenido, bienvenida una semana más a esto que se llama El Otro Remember y que como cada 7 días te hace bailar de lo lindo con absolutamente todos y cada uno de los éxitos. No caben todos en un programa, pero sí desglosados en todos y cada uno de ellos. De ese Remember de House, esa cara B, de ese Remember al que no estamos tan acostumbrados. Soy Joel Muñoz, tenemos juntos por delante un montón de musicón para compartir, 60 minutos que corren a cargo de mi maleta y los que te prometo hacerte bailar de lo lindo y desgastar zapatilla, que es nuestra única misión. Así es que sin más te doy la bienvenida. Esto es una edición más de El Otro Remember. Vamos a dar al play. Saludos a todos. ¡Arranca el show!
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1: Mira qué día de CD Disciple con Work It Out, ¿eh? ¡Madre mía! Es lo que estaba girando antes para ti. Y hablando de dar guerra, también lo hizo el Bukovina de Ian Oliver con Chantel. Y esto, como aquel que dice, no ha hecho nada más que comenzar. Se vienen más cosas. Como, por ejemplo, uno de esos vocales que te deja prácticamente sin respiración. Uno de mis favoritos, sin ninguna duda. Simplemente con los primeros compases del tema ya sabemos que estamos hablando del Sundays at Heaven con el featuring de Giovanna, el pelotazo de J. Velarde, Luque y Viti. El estandarte, evidentemente, de la discoteca Heaven. Menudo discazo, madre mía. Y es todo tuyo.

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1: Randy García y Rubén Morán nos acostumbraron a escuchar temas muy elegantes, pero que funcionaban a las mil maravillas en pistas de baile y que además también hacían muy chulas las mañanitas, ¿eh? Magic Solutions, Randy García y Rubén Morán con Rebeca Brown en esta ocasión con algo que se llama Usher. A Little Love es lo que está girando ahora mismo para ti y vamos a cerrar el primer bloque del programa con uno de los grandes, Yellow Sea de Martin Solveig. Pues, ¿qué quieres que te diga? ¡Discazo!
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1: Repartiendo buen rollo siempre, sí señor. Aquí se nos han colado Milk and Sugar con Let the Sunshine In, uno de esos temas que no necesita ni presentación, Con esto saltaron a la fama internacional. Ahí en nada. Mastic Soul antes, el Luso con The Whistle. Estaba metido en un montón de recopilatorios, importantes, no importantes, frikis, no frikis. Por ejemplo, por decirte alguno así friki, el recopilatorio de Tontería y las Justas, cómo ha cambiado la industria musical en un par de años, madre mía. Y esto continúa.
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1: Nick and Danny Chatelaine, me encanta el Catriña. Las remezclas de Mastic Soul funcionan las mil maravillas en pistas de baile, sobre todo cuando lo estás pinchando así en una terracita de verano, ¿eh? Y aquí todo un clásico. Al igual que lo eran Let the Sunshine In de Milk and Sugar, está aquí el Vacilando de Oreja. Seguimos repartiendo éxitos.
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1: Tito, amigo, Vicente Belenguer y J-Lam. ¡Qué tremendo está este Beautiful Monster! ¡Qué discazo, Dios mío! Lo he exprimido al máximo, ¿eh? Y siempre ha funcionado muy bien en pistas de baile. ¡Ay, que yo me tengo que ir marchando ya! Mi nombre es Joel Muñoz, ha sido un auténtico placer poder acompañarte en estos últimos 60 minutos de música. La próxima semana, mucho más aquí en el otro Remember. Siempre ofreciéndote nuestra particular versión del mundo Remember, ¿eh? Nuestro chape de hoy con Tim Deluxe y Sam Overnick. Ya sabéis que vamos a pincharos el I Just Want To. ¿Quién no ha bailado esto? En un sinfín de terrazas de verano, discotecas de invierno. Bueno, ha sido un éxito internacional en toda regla. ¡Me marcho! En 7 días más. Saludos a todos. A ser felices todo el mundo. ¡Adiós!
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0: 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Todos en algún momento hemos sentido esa mezcla densa de frustración, vergüenza, autojuicio que aparece cuando algo no sale como esperabas. Un negocio que no ha salido y encima hemos palmado pasta, esperanzas de una relación personal que se acaba torciendo o ese trabajo o puesto con el que sueñas cada noche y finalmente no llega o lo ves lejos. Edición número 17 de Into the Deep. Gestión del fracaso. ¡Temazo! Hoy hablamos de algo que todos hemos vivido, pero pocos sabemos digerir. El fracaso. Ya sabes que en Into the Deep, cero dramas, afrontamos los días, los años, la vida con valentía, coraje y sin miedo a nada. Y un fracaso, dos o tres, no van a poder con nosotros. Y es que el problema no es fracasar, sino más bien el no saber gestionarlo. Y como nadie enseña esto en el cole, aquí venimos a desmitificarlo. Porque en serio, quien no fracasa, no se está moviendo. Hoy te cuento algunas ideas sobre gestión del fracaso y cómo transformarlo en gasolina para tu evolución. Sube un poco el volumen, un poquito más. ¡Ahí, perfecto! Hoy, por supuesto, tenemos como siempre una cuidada selección de sonido electrónico del bueno, del que acaricia y te da el movimiento que necesitas, junto a tips, ideas y conceptos para afrontar tus desafíos. Eso es precisamente nuestro ingrediente principal, el DeepMind. Desde Geno Hills, España, para el mundo, Arturo González. ¡Arrancamos!
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suena en el día de hoy, Into the Deep, ya sabes, el tema del día, gestión del fracaso. Bien, tengo una buena noticia, otra mala, ¿cuál te doy primero? Venga, va, la mala, así luego lo arreglamos. Vas a fracasar, de eso no se libra nadie en mayor o menor medida. Y si lo haces, quizá tengas otra cosa que resolver, pero eso ya lo dejamos para otro programa. La buena que hay dos formas de fracasar, fracasar mal o fracasar bien. Fracasar mal te frena más que el propio error, cuando no lo sabes digerir, lo arrastras. Y de ahí puede crearse una creencia limitante, el típico no valgo para esto, siempre me pasa igual, mejor ni lo intento. ¿Qué es fracasar bien? Muy sencillo, aprender del error, de las circunstancias y seguir adelante. Algo en lo que solemos caer y es que unimos el error a nuestra identidad. Nos cuesta mucho decir he fallado o me he equivocado, pero sin embargo decimos muy alegremente soy un fracasado, soy un tonto. De ahí puedes ponerle el adjetivo que quieras. Lo primero que tenemos que hacer, separar el error de la identidad. No somos lo que fallamos. Piensa en esto, cuando un bebé aprende a caminar se cae 1452 veces, pero no interpreta que no sirve para andar, simplemente sigue. Eso es lo que debemos recuperar, la capacidad de fallar sin drama, con enfoque y con ganas de repetir hasta conseguirlo. Algo que a mí me funciona muy bien, y esto es muy subjetivo, pero quien me conoce bien lo sabe, me digo a mí mismo, eso lo voy a hacer, sí o sí. 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
1: Cuando algo no sale como querías, tienes tres opciones mentales. Culparte, no nos sirve. Culpar al mundo, sirve todavía menos. Aprender, y solo esta última te lleva hacia adelante. Para eso, necesitas cambiar el enfoque. ¿Qué ocurre con un científico cuando un experimento le falla? No lo ve como un drama, sino como una variable que analizar. ¿Y si aplicas esto a tu vida? No eres el fallo, solo estás recolectando datos. Y varios son los ejercicios, muy simples por cierto, que tengo preparados, pero que ayudan a enfocar correctamente la gestión del fracaso. 1. Tras cada tropezón, escribe 3 cosas que sí hiciste bien. Luego, 3 que podrías mejorar y 1 que te llevarías como aprendizaje. Verás cómo la narrativa cambia y el peso se suelta. Otro ejercicio muy parecido, piensa en el fracaso y escribe 3 frases. ¿Qué intentaste? ¿Qué aprendiste? ¿Y qué harás diferente la próxima vez? Ahora le pones un nuevo título a ese momento, ¿vale? Pero desde el aprendizaje. Por ejemplo, el intento que me empujó a mejorar. Este ejercicio te ayuda a cambiar la narrativa mental, a tomar distancia emocional y darle un enfoque constructivo a lo vivido.
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1: Han desfilado por aquí Summersoltan, Kimonos, Margasol, Shashin, Minds, DSF, entre otros. Sonidos seleccionados por orejas experimentadas, entrenadas, muy en forma. Algo que hemos dicho anteriormente. Uno de los mayores errores que cometemos es confundir lo que nos pasa con lo que somos. Si algo falla, creemos que el fallo nos define. ¿Y no? Eso puede responder a una falta de entrenamiento emocional. Los grandes creadores fracasan a diario. Lo que nos diferencia no es el resultado, atento a esto, sino la actitud. Ellos ven en cada intento como una versión beta, un paso más en el proceso, porque fracasar no es caerse, es un tropiezo mientras avanzas. Te lanzo una idea, cambia las palabras, no digas he fracasado, di he descubierto una forma que no funciona para mí. Automáticamente cambias el foco de la culpa a la mejora, y desde ahí todo se transforma. En resumen, no te lo tomes como algo personal, tómatelo como aprendizaje iterativo. Y preparando el guión de este programa encontré la siguiente frase, me gustó. Un fracasado es una persona que ha cometido un error que no ha sido capaz de convertirlo en experiencia.
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1: El fracaso tiene sus ventajas. Sí, sí, has oído bien. El fracaso es una brújula brutal. Te muestra si vas en la dirección correcta, si actuabas desde el ego, si necesitabas parar o cambiar de enfoque. Es un feedback honesto y a veces duele. Pero ojo, el dolor no es el enemigo, es mensajero. Muchos descubrimientos, reinvenciones o decisiones de vida nacen de una gran caída, porque a veces necesitas romperte un poco para reconstruirte mejor. Y ahí es donde el fracaso se convierte en semilla. Una herramienta. Hazte estas tres preguntas tras un fallo importante. ¿Qué parte sí dependía de mí? ¿Qué haría diferente la próxima vez? ¿Y qué nueva puerta puede abrir esto que acaba de cerrarse? Reflexionar desde el aprendizaje es lo que convierte un golpe en impulso. El fracaso no es un espejo, es una forma de ir de cara con la verdad, de contarnos verdad.
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1: Estamos acabando en Into the Deep, número 17, ya sabes, dedicado a la gestión del fracaso. Y para terminar, ¿qué te parece si normalizamos equivocarnos y si dejamos de ver el fracaso como una amenaza y lo empezamos a tratar como parte del juego? La gente más creativa, libre y feliz que conozco no tiene miedo al error. Lo integran, juegan con él, aprenden rápido. Esto no quiere decir que nos tomemos alegremente todo, sin responsabilidad, sin compromiso por nuestros asuntos, pero entre esto y hacer de los fracasos un drama y algo que te lastre en la vida, hay una vía intermedia que te ayuda a aprovechar el fracaso para aprender, ganar en sabiduría y, en último término, a una vida más plena en todos los sentidos. Ahí va un hack, ahí va un truco. Ríete de ti, no desde el cinismo, sino desde la compasión, porque si puedes hablar de tus fallos con ligereza, es que ya no te controlan. El humor desactiva el drama y el aprendizaje gana espacio. Y recuerda, el fracaso no es el enemigo, el enemigo es el estancamiento por miedo a él. Así que cuando falles, porque vas a fallar, celébralo un poquito, porque eso significa que lo estás intentando. El que intenta vive, el que vive mejora, y el que mejora ya está ganando. Y para acabar, déjame que te recomiendo un libro, El lado positivo del fracaso, de John Maxwell. Entre otras cosas, nos dice que fracasar no te convierte en un fracasado, que el fracaso bien gestionado es una plataforma de aprendizaje y que el mayor fracaso es no intentarlo. Y hasta aquí Into the Deep 17, gestión del fracaso. Puedes oírnos de nuevo en SoundCloud, nuestra web intothedeep.es, o bien escribirnos a cuentatumovida@intothedeep.es. Como siempre, gracias. Es una inmensa suerte tener la ocasión de compartir estos 60 minutos intensos. Si he hecho clic en tu mente, check. Propósito conseguido. Desde Geno Hills, España, para el mundo, Arturo González. Adiós.
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1: Antes que el tiempo se vaya, Fonseca y Juanes, Estratosféricos.
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sonando fuerte, Carlos Vives, en colaboración con Wisin, Emilia y Xavi. So

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Bueno, pues comenzábamos con un plástico llamado Bad Boy Blue, un disco que nos llegaba en el año 1995 llamado Haunt You In My Mind. La verdad, un plástico que no pegó nada, pero bueno, para ir calentando yo creo que está bien, ¿eh? Ahora sí, lo que tiene sonando ahora, todo un hit. Ellos son Pixar Man y el tema

Es que fíjate cómo he hecho la selección. Hoy he ido a la estantería y he dicho, bueno, voy a sacar 60 discos. Y así como han salido. 30 bases, 30 vocales, así, uno por uno, sin mirar. Y así lo voy a hacer a partir de ahora para que puedan girar todos esos plásticos que muchas veces dicen, bueno, hoy no pongo este.

Pues yo soy Eclipse. Después de aquel mítico tema Don't the King of the Heart, aquel cover que funcionó también, lanzaban este Heaven is the Place on Heart.

Pues ya lo tienes todo, un clásico de clásicos que nos llegaba en el año 1995. Ellos son Tante Tien y el tema It's on the Fun. En estos remixes de los Motifade. Ya sabes, estás escuchando Dance Mania.

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Plástico, que nos llegaba al 1995 desde el sello Speedy Records. Ellos son Notre Dame y el tema Bang. ¿Cómo sonaba esto en el año 1995, eh? Un plástico que yo puse mucho. Pero esto yo recuerdo en Activity.

bastante sabrosito. Ellos son Public, el tema Common People, estos remixes de los Motifade. Este es un tema que nos llegaba a finales de 1995 y hasta el 97 lo seguíamos pinchando, ¿eh? Sin duda alguna, clásico de clásicos, Pulp.

Sin duda alguna, clásico de clásicos, eres Mr. Jack y el tema Only House Music. Desde el sello Noir Records. ¿Cómo sonaba esto, eh? Qué bien funcionaba y qué bien funciona todavía a día de hoy, eh. Un plástico que nos llegaba al 1995.

100% valenciana que nos llegaba desde el sello Stampede Records. Ellos son Double Vision y el tema All Right, después de que el Naken lanzaban otro pelotazo como este, ¿eh? Incluido en muchos recopilatorios a nivel nacional, entre ellos aquel mítico llamado Dream Team. Disfrútalo aquí en Dance Mania.

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Sin duda alguna, clásico de clásicos, ellos son Hey Boys. Girls and Girls, este remix llamado Dance the Bags Mix. Que nos llega desde el sello de construcción en el año 1995. Disfrútalo aquí en Dance Mania.

uno de esos plásticos que nos llegaba al 1995. Desde el sello Matthews y Keyes Hylus y el tema Never Feel This Way. ¿Cómo me gusta esto, eh?

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Pues se lo tienes ellos con Intermission, el tema All Together Now. Desde el sello Blomam Records de Alemania nos llega este plástico, además muy rápido de BPMs, ¿eh? Yo lo tengo bastante, pero bastante bajo de pitch. Y fíjate cómo va. Este se lo vamos a dedicar a Chelo Molinera.

que funcionó muy bien, del año 1995. Esto nos llegaba desde Italia, desde el sello Union Records. Ellos son One Nation Featuring Victory y el tema More Than This. Licenciado en España por Más Music, además, mezclita que nos ha saltado el plástico y todo, ¿eh? Pero bueno, oye, son cosas del directo y cosas de un vinilo que tiene 31 añitos. Yo creo que tiene derecho a saltar.

Uno de esos plásticos que son míticos, el Commander Tom, el tema Aramai. Esto nos llegaba a finales de 1995. Oye, ¿cómo reventó esto, pistas? En 1995 y 1995.

Bueno, la siguiente mezcla va dedicada para un buen amigo mío, el cocinero del Arnau, el señor José Ángel. Vamos a ver si sale, porque se me acaba de ocurrir y digo, a ver qué pasa. Y bueno, esto es directo, así que si sale mal, sale mal. Si sale bien, escándalo.

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Pues nada, con esto ponemos punto final a esta nueva edición de Dance Mania. Nos escuchamos la semana próxima. Ya lo sabes, si me quieres seguir, me encuentras Facebook, José Nuño, Instagram, José Nuño, TikTok, José Nuño. Lo dicho, nos encontramos, nos vemos próximamente aquí. ¡Báilalo bien! ¡Chao!

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1: Los 60 minutos más esperados de la radio ya están aquí. Este no es un programa más de música de baile. Es el programa de música de baile. ¿Estáis preparados para...

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3: Muy buenas, aquí estamos. ¿Qué pasa? Bienvenido, bienvenida una semana más a esto que se llama El Otro Remember y que como cada 7 días te hace bailar de lo lindo con absolutamente todos y cada uno de los éxitos. No caben todos en un programa, pero sí desglosados en todos y cada uno de ellos. De ese Remember de House, esa cara B. De ese Remember al que no estamos tan acostumbrados. Soy Joel Muñoz, tenemos juntos por delante un montón de musicón para compartir, 60 minutos que corren a cargo de mi maleta y los que te prometo hacerte bailar de lo lindo y desgastar zapatilla, que es nuestra única misión. Así es que sin más te doy la bienvenida. Esto es una edición más de El Otro Remember. Vamos a dar al play. Saludos a todos. ¡Arranca el show!
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1: Mira qué día de CD Disciple con Work It Out, ¿eh? ¡Madre mía! Es lo que estaba girando antes para ti. Y hablando de dar guerra, también lo hizo el Bukovina de Ian Oliver con Chantel. Y esto, como aquel que dice, no ha hecho nada más que comenzar. Se vienen más cosas. Como, por ejemplo, uno de esos vocales que te deja prácticamente sin respiración. Uno de mis favoritos, sin ninguna duda. Simplemente con los primeros compases del tema ya sabemos que estamos hablando del Sundays at Heaven con el featuring de Giovanna, el pelotazo de J. Velarde, Luque y Viti. El estandarte, evidentemente, de la discoteca Heaven. Menudo discazo, madre mía. Y es todo tuyo. El futuro.

0: Randy García y Rubén Morán nos acostumbraron a escuchar temas muy elegantes, pero que funcionaban a las mil maravillas en pistas de baile y que además también hacían muy chulas las mañanitas, ¿eh? Magic Solutions, Randy García y Rubén Morán con Rebecca Brown en esta ocasión con algo que se llama Usher. A Little Love es lo que está girando ahora mismo para ti. Y vamos a cerrar el primer bloque del programa con uno de los grandes, Yellow Sea, de Martin Solveig. Pues, ¿qué quieres que te diga? ¡Discazo!
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1: Repartiendo buen rollo siempre, ¿eh? Sí, señor. Aquí se nos han colado Milk and Sugar con Let the Sunshine In. Uno de esos temas que no necesita ni presentación, ¿eh? Con esto saltaron a la fama internacional. Ahí en nada. Mastic Soul antes, el uso con The Whistle. Estaba metido en un montón de recopilatorios, ¿eh? Importantes, no importantes, frikis, no frikis. Por ejemplo, por decirte alguno así friki, el recopilatorio de tonterías las justas, ¿eh? Cómo ha cambiado la industria musical en un par de años. Madre mía. Y esto continúa.
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1: Nick and Danny Chatelaine, me encanta el Catriña. Las remezclas de Mastic Soul funcionan las mil maravillas en pistas de baile, sobre todo cuando lo estás pinchando así en una terracita de verano, ¿eh? Y aquí todo un clásico. Al igual que lo eran Let the Sunshine In de Milk and Sugar, está aquí el Vacilando de Oreja. Seguimos repartiendo éxitos.
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1: Tito, mi con Vicente Belenguer y J-Lam. ¡Qué tremendo está este Beautiful Monster! ¡Qué discazo, Dios mío! Lo he exprimido al máximo, ¿eh? Y siempre ha funcionado muy bien en pistas de baile. ¡Ay, que yo me tengo que ir marchando ya! Mi nombre es Joel Muñoz, ha sido un auténtico placer poder acompañarte en estos últimos 60 minutos de música. La próxima semana, mucho más aquí en el otro Remember. Siempre ofreciéndote nuestra particular versión del mundo Remember, ¿eh? Nuestro chape de hoy con Tim Deluxe y Sam Overnick. Ya sabéis que vamos a pincharos el I Just Want To. ¿Quién no ha bailado esto? En un sinfín de terrazas de verano, discotecas de invierno. Bueno, ha sido un éxito internacional en toda regla. ¡Me marcho! En 7 días más. Saludos a todos. A ser felices todo el mundo. ¡Adiós!
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3: Bienvenidos, bienvenidas a vuestro programa semanal de Roger In Session. Estamos en Blue Radio 90.2 FM. www.blueradiofm.es. ¿Y cómo no estáis con Arturo Reyer? You're welcome.

Bienvenidos, bienvenidas. Esto es Roger In Session. ¿Y cómo lo estáis con Arturo Roger? You welcome. Hoy toca sesión para ellas.

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La Casa del Hielo, Ice House. Hey Little Girl. 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

Ella, como los Ian Vandal, fue una de las voces del momento y aún sigue en activa. Castillos en el aire. Castillos en el cielo. Remezcla alemana, ¿cómo no? Y en Vandal.

I Wanna Know, temazo de un servidor, Arturo Roger. Lo hice en el año 96. I Wanna Know, quiero saber. Sesión para ellas, va por vosotras.

Hacía ya mucho tiempo que no lo ponía el KC Millennium. No deja de ser una preciosidad.

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0: Y el veranito ya no para. Quiero daros las gracias por todos los que venís a verme. Es un verdadero placer veros, saludaros y estar un ratito con todos vosotros.

Where is the light? ¿Dónde está la luz? Ellos son In Dreams, en sueños. Temazo alquimiero, donde los haya.

Nos vamos, ha sido un verdadero placer estar con todos vosotros, especialmente con vosotras. Os espero la próxima semana, mismo día, misma hora, no faltéis.

Los Yubai, Tankazu y Solar System. Eurotrends al poder. Un servidor le agradaba en el seu día moltíssim el Eurotrends. Era el que él salvaba de la crema de... el desvanecimiento de la fuerza de la ruta del bacalao. La burga de 90. Pero así continuemos.

Tenemos que entender que somos distintos. En la diferencia está lo interesante. En lo desigual.

Ahí estaba la formación Desigual, el tema Different, tema que recomendaba uno de los componentes del terreno, el señor DJ Catena, el de DJ Cox, el DJ George Sem. A ver qué recomana DJ Tete desde la

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en la categoría de música electrónica en el podcast iVoox. Yo flipo. Muchas gracias por todas las suscripciones y escuchas, que son muchísimas cada semana en todas las partes del mundo. Sobre todo tengo que decirlo que, claro, España es la que se lleva la categoría de más escuchas, pero bueno,

Bien, que tengo el primer tema para comenzar. Sonaba nuestra sintonía de Digimon Blast y ahora sí, vamos a por un tema que se llama Ho-Ho, Counting on Your Love.

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2: Bueno, ¿qué tal, amigos? Después de unos consejos publicitarios, saludos de Fran de Jota. Oye, si estás escuchando el podcast, ya no estás escuchando tampoco los consejos publicitarios, ¿eh? ¿Que eres un bandido? ¿Listillo? Claro, tú te pones el podcast porque así tienes las dos horas prácticamente del programa todas unidas sin publicidad. Bueno, pues la verdad que tú también lo puedes hacer si aún no lo habías hecho. Puedes agregarte a los podcasts de iVoox, Apple Podcasts o Amazon Music, suscribirte, que es gratuito. Y bueno, pues cada semana tendrás el...

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Una institución este disco, Parece mentira, un disco nacional, un Peak Tour, se vendieron miles y miles de copias y ahora está por las nubes, si quieres comprarlo de segunda mano en Discogs o en cualquier otro sitio que

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2: Bueno, ahora sí, ya hemos llegado a la recta final de Energy Power de esta semana. Nos quedan los últimos minutos y vamos a aprovecharlos con la mejor música que tenemos en nuestras maletas hoy. Bueno, saludos de Fran de Jota. Encantadísimo estar aquí cada semana contigo en la radio, en los podcasts, en iVoox, Apple Podcasts y Amazon Music. Síguenos como Podcast Energy Power by Fran de Jota. Las redes sociales siempre las recuerdo. En Instagram me puedes seguir como Fran_DJDEJOTA y en Facebook Fran de Jota Energy Power, también YouTube, TikTok y demás igual, ¿eh? En X también, ¿eh? También publico todos los podcasts ahí por si quieres seguirme como @FranDJ. Bueno, este temazo siempre os lo digo y os lo cuento. A mí me gusta esta versión porque es la primera que escuché, es la que me compré en vinilo. Recuerdo que es la que ponía en su día Miguel Serra en Rocola, cuando la primera vez que lo escuché en Rocola Mislata, Mislata Valencia. Y yo se la escuché a Miguel Serra y bueno, desde aquel día me enamoré de ese disco, que después, por supuesto, adquirí en importación en su día y aún lo conservo. Después ya han salido muchas versiones, la Solar System está muy chula, el Picture, pero me quedo con esta LED Designing, mezcla por Frank Trax, Darren Tate versus Jono Grant.

es que son muchos años ya. También para Virtual, incluso para Rocola Catral. ¿Os acordáis de Rocola Catral? Bueno, aquello también trabajé con él para las cuñas publicitarias y demás y en radio. ¿Qué recuerdos? Es que es así. Venga, escuchamos esto. Bonito, bonito.

Bueno, pues estamos ya a punto de acabar el programa de esta semana. Antes quiero saludar a los amigos de Barcelona con los que estuve la semana pasada.

quitamos la publicidad. Las redes sociales las tienes para cuando necesites contactar conmigo por WhatsApp, en el botón de WhatsApp o por mensajes directos, MD, ¿vale? Instagram, Fran barra baja DJ, DJOTA, y en Facebook, Fran DJ Energy Power. Besos, abrazos, hasta

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